sabemos que la paz y la dulzura tuya ha inundado nuestros corazones, y por ello te exaltamos con nuestro corazón y decimos en este momento que

sobre nuestra tierra. Tú eres Dios. Seas exaltado sobre nuestra tierra, Señor Jesucristo. Tú eres

avergüenzo del Evangelio, porque es poder de Dios. Es lo que representamos. Es un nombre sobre todo nombre. El nombre sobre el cual toda rodilla tendrá que doblarse.

Señor, queremos ser olor fragante. Queremos ser sacrificio acepto, agradable a ti.

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Si tú me permitieras ayudarte y llevar esas cargas contigo, la vida sería diferente. Aprenderías a vivir y no solo existir. 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Soy tu paz. 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

Si tú me permitieras ayudarte y llevar esas cargas contigo, la vida sería diferente. Aprenderías a vivir y no solo existir. 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

con palmas, por favor, que se escuche. Y los hermanos allá atrás, vamos, palmas. A su nombre, ¿quién vive? ¿Y quién está con nosotros? ¿Quién vive?

Lo cantamos de nuevo, hermanos. Vamos a cantarlo todos. Pero ¿sabe qué? Todos están cantando bien feliz, bien contentos. Pero hay uno que otro que se ve bien triste. Vamos a cantarnos, vamos a gozarnos. A ver, y también levante las manos bien alto. Ándele, levántela todos, todos, todas. Levántela bien alto, bien alto. Ándele, hermana, hermana. Levanta las manos, no sea chiflada, hombre. Dice así. El fuego cae, cae. Los males salen, salen. Y los creyentes alaban al Señor. Amén o no amén. ¿Y para qué bajaron las manos? Nomás una chancita querida. A ver, otra vez. El fuego cae, cae. Los males salen, salen. A ver, párale tantito, hermano Ricardo. Hermana, hermana, los males salen para abajo, hermana. Mira cómo está esta barba, le está ahí. Los males salen, salen. Se lo está echando la otra pobre ahí enfrente. Y los creyentes

Jesús entre en tu corazón. 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

es mi guía especial. Tu vida puede cambiar si tú permites que Jesús entre en tu corazón. Jesús te ama y te perdona, no importa cuál sea el pecado. Él en la cruz murió, Él su amor te ha demostrado.

0: Le saluda a su servidora Rosy Carrizales. Ya estamos en nuestra programación de Cristo, el camino a la vida, saludándole a usted que está en sintonía de nuestra programación. Padre, gracias te damos, Señor, por darnos, Señor, la bonita oportunidad de estar detrás de estos micrófonos, rogándote, Señor, poder ser de grande bendición. Toma mi vida en tus poderosas manos, la vida de cada uno de mis hermanos, Señor, que ya están o estarán en sintonía de nuestra programación. Te ruego, Padre Celestial, que tú tomes el control de sus vidas en todo momento. Señor, si hay alguien enfermo, si hay alguien, Padre Celestial, que está pasando momentos difíciles, Padre, yo te pido que ahí estés tú, Señor, obrando en los corazones. Te ruego, Padre amoroso, que bendigas a tu pueblo siempre, Señor, en el nombre de Jesús. Y yo me pongo, Señor, en tus poderosas manos, sabiendo que tú eres el que habitas y reina, Señor, en esta cabina. Muchas gracias, Señor. Amén y amén. Amén. Bueno, pues muy buenas tardes. Dios me les bendiga. Ya estamos aquí en nuestra programación de Cristo, el camino a la vida. Ahorita, en unos momentitos más, nos estaremos viendo nuestros bellos rostros. Mientras, usted dele like a nuestra programación de Cristo, el camino a la vida. Mándenos su comentario si sabe de alguien que está de manteles largos, pues también mándenos un mensajito para ponerle ahorita, ahora sí, lo que es las mañanitas, el canto de cumpleaños. Amén. Vamos a
1: vida de cada uno de mis hermanos, Señor, que ya están.
0: De Jehová, saludando a aquellos que están en sintonía ya, saludando a mi hermano Reyes, mi hermano Fermín, que también ya está en sintonía de la programación. Fermín Martínez, gracias. Gracias, gracias, mis hermanos, por estar escuchando nuestra programación. Dice mi hermano Reyes, saludos y bendiciones, hermana Rosy. Amén, gracias. Gracias, mi hermano. No miraba las letras porque no traigo los lentes de edad, pero ahorita no los ponemos, ¿verdad? Vamos a seguir escuchando esta bonita melodía mientras usted le sigue dando like, mandando también su comentario y, bueno, saludando a quien usted cree que está escuchando la programación. Escuchemos este bonito tema, El Tren de Jehová, y así estará cantando mi hermano Julián Palomares, estará cantando El Tren de Jehová. Y agárrese porque se va a poner bueno, se va a poner bueno.

bonita melodía a cargo del grupo Betel. Los hijos de Dios no conocen la derrota y nunca, nunca la conocerán. Amén. Acuérdense que estamos en el mes patrio, mes de septiembre, mes de aniversario de Cristo, el camino a la vida. Amén. Y bueno, vamos a escuchar otro bonito tema. Y esto dice Camino de Muerte.

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1: Ya tenemos un canto programado por acá. Y bueno, esperando que sea de grande bendición. Acuérdese que estamos en el mes patrio. Esto es para todos los que están escuchando en esta hermosa hora y a todos los que cumplen años. Bendiciones.
2: Están declarando en Europa, en África, en Centroamérica, que viene un avivamiento como hace mucho tiempo no hay sobre un país querido llamado México. Y Coahuila forma parte y está en los planes de Dios. Porque aquí en Europa el Espíritu Santo nos está diciendo, viene un avivamiento como hace 100 años no ha habido sobre un país llamado México. Y yo lo creo.

Amén, amén, claro que sí, escuchamos ese bonito tema, este bonito tema en el mes patrio, bendiciendo a todos los que están en sintonía de nuestra programación, que estarán en sintonía o que están en sintonía, escuchándonos también a través de la página www.cristoelcaminoalavida. Y bueno, seguimos con más cantos aquí en Cristo el Camino a la Vida. Y esto es Adora a Dios al estilo mexicano, claro que sí, a cargo de mi hermano Alfonso Valderas.

la palabra del Señor. Y vamos a considerar algo muy importante en las Escrituras, y vamos a leer el

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bautizado y comienza su ministerio. Y ahora Jesús viene a establecer un

de alguien que comparte el mensaje del Evangelio a las naciones, levanta iglesias, capacita, instruye gente para ser pastores y, bueno, comienzan a levantarse los ministerios y continúa precisamente en esa labor apostólica, con ese conocimiento amplio para levantar y formar hombres de Dios y pastores en las iglesias. O sea que posee un conocimiento y un carácter y de una visión dada por Dios para el establecer iglesias y para mantenerlas. Es lo que hizo el apóstol Pablo, mantuvo las iglesias que de alguna manera había levantado.

0: base bíblica.
1: Sin embargo, mirando la cronología y la historia de los acontecimientos, encuentro que el apóstol Pablo, precisamente el apóstol Pablo, muere entre el año 64 y 67. El apóstol Pablo, el último apóstol, que es el apóstol Juan, vive más años, muere de viejito. Ahora, consideremos realmente algo muy importante que quiero decirle. La mayoría de personas dicen que el día de hoy no existen los apóstoles, no hay apóstol. Yo quiero, de alguna manera, hablar lo que dice las Escrituras respetando sus propios conceptos, pero compartiendo con usted lo que dice la palabra del Señor. ¿Cuándo fue el último apóstol? ¿Quién fue el último apóstol? No fue Pablo. Según la historia, Pablo murió en el año 64 al 67 después de Cristo. El último apóstol, el apóstol Juan, muere entre el año 95 y 96 cuando se escribe el libro de Apocalipsis. Pero hay algo interesante que quiero compartir. Cuando dice las Escrituras en el capítulo 2 del libro de Apocalipsis, le escribe al ángel de la iglesia que está en Éfeso. En el capítulo 2 del libro de Apocalipsis, escribe al ángel de la iglesia que está en Éfeso, dice: yo soy tu sol.

evangelista, apóstol, profeta, dice la palabra del Señor, evangelista, pastores. ¿Qué es un pastor? Es alguien que apacienta, que cuida las ovejas, que tiene la capacidad de enseñar. Donde la Biblia dice, todo aquel que desea ser obispado debe ser apto para enseñar. Ahora, no quiere decir que en el pastor no se muevan las señales, prodigios y milagros. Esto está de acuerdo a la búsqueda que cada hombre de Dios tenga.

apacentando, que está ahí. Y aparece el maestro. El maestro que tiene la capacidad para enseñar una, a donde se manifiesta el don de sabiduría y el don de ciencia, en la cual se manifiesta en este hombre para enseñar. Y son necesarios dentro de él. Y aquí, este capítulo 4 de Efesios habla de una manera específica de estos 5 ministerios con un propósito, con un objetivo en la iglesia. Y dice, y quiero repetir el propósito.

que ellos edifiquen el cuerpo de Cristo. Hasta que todos lleguemos a la unidad de la fe y del conocimiento del Hijo de Dios, a un varón perfecto, a la medida de la estatura de la plenitud de Cristo, para que ya no seamos niños fluctuantes. O sea, que tengamos conocimientos firmes, llevados por doquiera de todo viento.

por esta palabra que nos has permitido compartir a tu iglesia, a tus hijos, Señor. Dios de los cielos, toma tus manos a cada persona, respeto los conceptos de cada persona, Señor. Solo comparto lo que dice tu palabra y lo que Dios de los cielos, a través de ella, que tú plasmaste, Señor. Bendiga a cada persona, a cada vida. Te lo pido, Señor, en el nombre.

también, bueno, saludando y escuchando el mensaje de la palabra del Señor a cargo de mi hermano Mateo. No sé qué pasó, ¿verdad? Yo creo que, bueno, fue su grabación de él. Se cortó, ya no siguió compartiendo. Ahí se le cortó el mensaje. Bueno, saludos para todos los que están en sintonía en esta hermosa hora. Gracias por darle like, gracias por estar con nosotros, escuchando la bonita programación de Cristo, el Camino a la Vida. Saludos mi hermana Jocelyn Ramírez, que le dio like también, hija de mi hermano Reyes, Dios les bendiga también. Mi hermano Samuel Mata, gracias por esos stickers. Y mi hermano nos dice saludos y bendiciones. Gracias, mi hermano. Un saludo hasta la ciudad de Houston, Texas. Bendiciones, Dios lo guarde, lo cuide, ¿verdad? Siempre. Y a todos los que están en sintonía en esta hermosa hora, recuerde que de 4 a 6 continuamos con nuestra programación de Cristo, el Camino a la Vida. Y bueno, ya nos vamos a despedir. Bueno, nos quedan 18 minutos todavía. Todavía nos queda tiempo, ¿verdad? A través de la 94.9 FM Osana Radio, contigo donde vayas. Un saludito a mis hermanos de Jarachena Sur, allá el Tianguis de Jarachena. También a mis hermanos que nos escuchan a través de, a través de Osana Radio, ahí en el taller mecánico Jiré, mi hermano Agapito Grande y Agapito Junior. Dios me les bendiga, gracias por estar en sintonía a esta hora de la tarde. Dios me les bendiga, Dios les guarde. Y bueno, ya saben, están invitados este 19 aniversario de nuestra programación radiofónica número 29, predicando el mensaje de la palabra del Señor, el Pastor Piña, Grupo Betel, a cargo de la música, mi hermano Julio Zavala, Cruz Miguel, Tino, el mensajero de Cristo, Grupo de Alabanza de Edinburgh, Moraya, y el Pastor Julián Palomares cantándonos ese bonito tema, El Tren de Jehová. Bueno, haciéndole énfasis a mi hermano ese tema. Y bueno, saludando a mi hermana Estrella Palomares, su amada esposa, y a todos los que nos escuchan en esta hora de la tarde. Continuamos con más música aquí en Cristo, el Camino a la Vida. Y bueno, vamos a escuchar este bonito tema que dice Pablo Apóstol, para usted que me está escuchando.

Diosana Radio, hermana, no se oye su voz, por eso no la conecté. Ándele, pues si yo me estoy escuchando aquí, hermano, ¿cómo que

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tú me permitieras ayudarte y llevar esas cargas contigo, la vida sería diferente. Aprenderías a vivir y no solo existir. 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

palmas, por favor, que se escuche. Y los hermanos allá atrás, vamos, palmas. A su nombre, ¿quién vive? ¿Y quién está con nosotros? Eso es.

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Gracias te damos, Señor, en esta hora por darnos, Señor, la oportunidad de estar nuevamente detrás de estos micrófonos, rogándote, Señor, poder ser de grande bendición. Toma mi vida en tus manos, la vida de cada uno de mis hermanos, Señor, que estarán en sintonía, en tus manos los ponemos, Señor. Gracias, gracias por esta bendición. Te adoramos y te bendecimos, Señor. Amén y amén.

Vamos con este tema. Se titula y dice: ¿Enamorado de quién? De Jesucristo. ¿Ya su nombre? Enamorado. Cristo te salva.

0: Vamos entonces.
1: Están en sintonía, enamorados del Señor, ¿verdad? Enamorados del Señor. Y bueno, saludando a los que nos escuchan a través de la 94.9 FM Osana Radio, contigo donde vayas, saludando a mis hermanos que nos escuchan en esta bonita hora. Les digo, está fallando un poquito el internet, pero aquí estamos, ¿verdad? Escúchenos a través de la 94.9 FM, ahí se escucha directito, ¿verdad? Directito, ahí sí no hay interrupciones. Así es que, bueno, ahorita estamos a través de la 94.9 FM de su radio. Vamos a escuchar otro bonito tema a cargo de mi hermano Bertino, y esto es ¿Quién los cambió?

Amén, amén, claro que sí. Estábamos escuchando ese bonito tema a cargo de mi hermano Bertino desde Hermosa, Tabasco, cantándonos ¿Quién los cambió? Bueno, saludos a mi madre Marimar Pérez, que está en sintonía de nuestra programación a esta hora de la tarde, dándole like y mandándonos su comentario, que nos dice muy buenas tardes, hermosa princesa de Dios, que

Dios te bendiga. Aquí escuchándote, ya mi compañera inseparable le tocó salida, ya salió, ¿verdad? Ya salió, ahorita ya está en otro, no, ya está libre, ¿verdad? Entra a no sé a qué horas y sale no sé a qué horas. También un saludo para mi hermana Elisa Carrizales. Mi hermano Fermín Martínez también le dio like, Dios les bendiga, gracias por estar en sintonía. Y bueno, vamos a continuar con más música aquí en Cristo el Camino a la Vida. Recuerden que ya se acerca nuestro aniversario de programación radiofónica. Amén. Y este mes estamos celebrando un aniversario más. Vamos a escuchar esto que nos dice Marta Gaspar desde El Porvenir, Oaxaca, el maestro de Galilea.

Vamos entonces con esto que se llama No Puedo Olvidarme de lo Más Reciente, esto que estará en este nuevo acetato y es del hermano Ezequiel León. No puedo.

Amén, amén. Claro que sí, estamos escuchando esos bonitos coros con mi hermana Reina de Guzmán, saludando por ahí a cada uno de ustedes que está en sintonía de nuestra programación a esta hora de la tarde a través de la 94.9 FM, Osana Radio Contigo donde vayas. Amén, saludos a mi hermano Pablo Hernández, que nos dice bendiciones, saludos cordiales a Cristo el Camino a la, y la Vida, Iglesia Nueva Jerusalén, y para la familia pastoral, asimismo al hermano Vale Violante, familia, y a cada oyente, amén. Bendiciones que sobreabunden, amén. Claro que sí, gracias mi hermano Pablo Hernández, bendiciones también para usted y para los que están al lado suyo. Vamos a escuchar a mi hermano, ya escuchamos a mi hermano Julio Zavala cantándonos No Te Voy a Dejar, y ahora vamos a escuchar a mi hermano Cruz Miguel, que van a estar participando con nosotros este 19 de septiembre, donde estaremos celebrando el 29 aniversario de nuestra programación radiofónica. Les invito a que escuchen este bonito tema, En Busca de Dios.

Amén, amén, claro que sí. Ahí escuchábamos esta bonita melodía, saludándole a usted y a usted que me está escuchando en esta hermosa hora. Y bueno, seguimos con la señal baja, pero aquí estamos echándole todas las ganas. Vamos a escuchar a mis hermanos del grupo Betel, que viene a cantarnos ese bonito tema. Continuaré.

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Confiésalo con tus labios. Todo el mundo cantando conmigo.

un canto que grabamos por ahí que ha sido de mucha bendición para nosotros. Esto se llama El Ciego. Denle el aplauso fuerte al Señor.